Lección. A ver, yo no estoy diciendo que el día tenga que ser perfecto, ¿no? Pero por lo menos que coopere. Y si no coopera, ¡le

decreto que hoy recibo cosas buenas, que hoy pienso bonito, que hoy agradezco, que hoy sonrío, que hoy nada me roba la paz. Bueno, nada que yo no autorice, Y también decreto algo muy importante, el que venga con ganas de fastidiar.